Escuchas Match 100.1 más pop, conéctate con Somber. Back to Friends es lo que acabas de escuchar, 5 de la tarde con 13 minutos. Yo soy Joana Martínez. Matchers, quiero decirles que si te gustan los podcasts, esto te va a interesar. Estoy contigo hasta las 6 de la tarde, encantada de acompañarte. 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Vamos a escuchar a Justin Bieber, The Speeches, canción número 237, suena en Match 100.1 más pop, conéctate.

0: escuchas Match 100.1 más Pop, conéctate Justin Bieber Pishes, lo que acaba de sonar a Matchers. Los fans de Bruno Mars vivieron un momento muy particular antes de su concierto en Berlín debido a una intensa ola de calor en Europa. Te voy a contar todo en 5 minutos, quédate conmigo en Match 100.1 más Pop, conéctate.
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Escuchas Match 100.1 más pop. Conéctate, Treasure de Bruno Mars. Lo que acabas de escuchar, excelente viernes en Match Matchers, 5 de la tarde con 25. Oigan, fíjense que los fans de Bruno Mars vivieron un momento muy random antes de su concierto en Berlín debido a una intensa ola de calor. Yo soy Joana Martínez, te acompaño hasta las 6 de la tarde. Y es que la policía utilizó cañones de agua, literal, Matchers, super random, ¿no? Normalmente estos están destinados al control de multitudes para refrescar a miles de personas que estaban esperando entrar al estadio, así que imagínense, Matchers, estar en la fila del concierto de su artista favorito y que de una lleguen unos policías de que, a ver, hace calor, les voy a rociar agua. Pues esto pasó en Berlín, Matchers, antes de un concierto de Bruno Mars. Vamos a escuchar a Tame Impala con Drácula, canción número 239 en Match 100.1 más pop. Conéctate.

Escuchas Match 100.1 más Pop, conéctate, es Benson Boone, Beautiful Things, lo que acabas de escuchar. Excelente tarde de viernes en Match, 5:35. Hablando de Benson Boone, ya tiene un nuevo himno. Nuestro cantante Match estrenó The Time of My Life. Yo soy Joana Martínez, encantada de conectar contigo hasta las 6. Es una canción con un sonido épico y nostálgico que habla de intentar seguir adelante después de una ruptura, Matchers. El videoclip apuesta por una increíble historia de amor ambientada en un escenario teatral y la neta es que está increíble. De hecho, pues el mismo Benson Boone dijo que es el video más ambicioso y especial que ha hecho hasta ahora. Se los recomiendo mucho, Matchers. Vamos a escuchar a Eminem con The Real Slim Shady, canción número 240 de esta tarde en Match 100.1.

0: escuchando uno más pop, conéctate, New Religion, lo que acabas de escuchar, Matcher. Ya te la sabes que en punto de las 6 de la tarde vamos a arrancar con una hora de música continua sin cortes comerciales. Yo soy Joana Martínez, quédate conmigo en Match 100.1 más pop, conéctate.
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Escuchas Match 100.1 más Pop, conéctate, es Maroon 5, She Will Be Loved, lo que acabas de escuchar, excelente viernes. Yo soy Joana Martínez, ya llegó la hora de despedirme, gracias por haberme permitido acompañarte en esta tarde en punto de las 6. Te voy a dejar con Rox Trujillo, que te acompañe con una hora de música continua. Mañana en el Match Morning, contigo Mitch Peregrina, desde las 6 de la mañana hasta las 12. Desde las 12 hasta las 4, regreso yo y a las 4 arrancamos con el conteo Match, ya se la saben. No te olvides de seguirme en mi Instagram, me encuentras como @JoanaMartinezFM y @MatchRadioHQ. Que sigas teniendo un bonito día, pasa un bonito fin de semana, disfruta, sal, diviértete, pero sobre todo cuídate muchísimo. Me despido con Florida, Ride Around, canción número 245 de esta tarde, suena en Match 100.1 más Pop. Conéctate. Bye bye, Matchers.

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2: Hola, hola, Matchers, ¿cómo están? Escucha el Match 100.1 más pop. Conéctate, 6 de la tarde en punto. Estamos arrancando esta hora de música continua. Cero cortes comerciales en Match. Ya saben, además de música, les tengo regalos, las mejores promociones. 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Soy Rox Trujillo contigo a partir de ya y hasta las 10 de la noche, también sonando por la app gratuita de iHeartRadio. Viene más música, Ariana Grande, el Match 5.1, más pop, conéctate.
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Es Match 100.1 más Pop, conéctate. Gracias por seguir conectados conmigo también a través de la aplicación gratuita de iHeartRadio. Escuchamos a Britney Spears con esto que se llama Womanizer. 6:08 p.m. y llegó el momento de contarles cómo participar para llevarse una de las bocinas inteligentes en esta dinámica exclusiva de Match por este mes de julio, Matros. 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Soy Rox Trujillo contigo hasta las 10:00 p.m. también sonando por la app gratuita de iHeartRadio. 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Arrancamos este viernes el Match y bueno, pues el próximo viernes ya tendremos a los primeros ganadores de las bocinas inteligentes, así es que suerte para todos, que la música no falte en este verano, ¿eh? Vamos con más música, viene por cierto algo de BTS, esto se llama Swim. Avanzando vamos, es la canción número 3 apenas de lo que va de esta hora con más música. Continúa el Match 100.1 más Pop, conéctate.

Escuchas Match 100.1 más pop. Conéctate, acabas de escuchar a la señora de Kills y Taylor Swift con esto que se llama Hope Alive, que por cierto, hoy Matters, bueno, está arrancando la boda, ¿verdad? La boda a las 5:30 de la tarde, horario Nueva York, obviamente, ¿verdad? Hoy viernes 3 de julio, al fin se dieron el sí Taylor Swift y su prometido Travis Kills y Matters, y según rumores y medios oficiales, se dice que la ceremonia, les digo, estaría programada para iniciar alrededor de las 5:30 de la tarde, horario Nueva York, ¿no? Después de un cóctel previo para los invitados. Y después de esto, se celebrará la recepción, o sea, que se va a extender hasta la madrugada. Va a contar Matters con presentaciones musicales, múltiples cambios de vestuario de la novia, obviamente más de 1,000 invitados. Algo súper sorprendente. Imagínense si en sus conciertos, o sea, es algo súper sorprendente. Ahora imagínense el día de su boda, el día más especial tiene ella que sorprendió también a sus invitados, ¿verdad? Entonces, Matters, que vivan los novios, que viva el amor, claro que sí. Varios artistas, varios famosos se han logrado ver en las calles de Nueva York, mismas que han cerrado exclusivamente por la boda de Taylor Swift y de Travis Kelce. Uno de ellos es Ed Sheeran, que fue captado llegando de la mano de su esposa. Entonces, Matters, muchas felicidades a los novios y que lleguen todos los que tenían que llegar y que se diviertan, por supuesto. Y vamos con más música, les voy a poner algo de Black Eyed Peas. Esto se llama I Got a Feeling en esta hora de música continua. Vamos avanzando y es la canción número 249 de lo que va de este día en Match 100.1, más pop, conéctate.

¿Escuchas Match? 100.1 más pop. Conéctate. Acaba de sonar también Olivia Rodrigo con eso que se llama The Cure en esta hora de música continua. Cero cortes comerciales del Match. Buen viernes, el Match para todos, Matchers. ¿Cómo están? Espero que muy bien en este viernes 3 de julio. Estamos arrancando el primer fin de semana de este nuevo mes. Entonces, lo mejor de lo mejor para todos. Oigan, ¿saben? ¿Saben que justamente, bueno, Olivia Rodrigo está dándole duro con todo, con su nuevo disco? Y nosotros, bueno, tuvimos el privilegio de tener una entrevista en exclusiva con ella, y bueno, nos platicó todos los detalles de su nuevo disco. Y bueno, ¿qué les digo? Esa entrevista la estuvimos transmitiendo en vivo a través de toda la cadena Match. Y bueno, Matchers, además de eso, también estuvo dándonos algunos consejos de amor y toda la cosa. Había como llamadas en vivo de algunos fans donde le hacían preguntas a Olivia Rodrigo referente al amor o al desamor, y bueno, ella les daba su punto de vista, porque obviamente decía, no soy experta, bueno, según mi experiencia yo haría esto, yo haría aquello. Entonces estuvo muy buena la experiencia, Matchers. Ya saben que una exclusiva más que solamente pudimos disfrutar a través de toda la cadena Match. Y obviamente todas las canciones de este nuevo disco, bueno, están disponibles, ¿verdad?, en todas las plataformas digitales, pero hay algunas que son sus favoritas y que suenan en nuestra programación. Por ejemplo, este que está sonando de fondo, The Cure. Si tú quieres seguir escuchando la Match, sigue votando por ahí en nuestra página oficial matchmx.fm, en la sección que dice Conteo Match. Vamos con más música. Por lo pronto les voy a poner algo de Bruno Mars, se llama 24K Magic. Avanzando vamos en esta hora de música continua. Justo ya es la canción número 7 de lo que va de esta hora con más música en Match 100.1. Más pop, conéctate.

Escuchas Match 100.1 más Pop. Conéctate, acabas de escuchar algo de Sabrina Carpenter con eso que se llama Espresso. Gracias por seguir conectados conmigo también a través de la aplicación gratuita de iHeartRadio. Oigan, ¿saben que Sabrina Carpenter es invitada de lujo en la boda de Taylor Swift que se está llevando a cabo en estos momentos desde el Madison Square Garden en Nueva York? Y que, por cierto, cerraron las calles de este evento tan especial. Bueno, les cuento un poquito más, Matros. Soy Rox Trujillo, contigo hasta las 10 de la noche también sonando por iHeartRadio. Y les platico, Matros, que justamente las pantallas que están afuera de este espectacular recinto del Madison Square Garden compartieron esta noticia de que decía recién casados, o sea, haciendo alusión de que Taylor y Travis Kelce, bueno, acababan ya de firmar oficialmente estos documentos que los acreditan, ¿verdad? Que los hacen, que los nombran como marido y mujer. Por eso nos enteramos de que ya ahora sí, oficialmente, pues eran marido y mujer. Y ya sabes, han estado llegando muchos amigos, muchos de ellos, la mayoría famosos, pues imagínense, ¿no? Entonces, pues se vio por allá también Selena Gomez, que también es muy cercana a Taylor Swift, y Sabrina Carpenter, que ni se diga, ¿no? Entonces, pues sé que la va a pasar de maravilla este viernes el Match, celebrando la boda de Taylor Swift. Así es que, Matters, si ustedes también están como que esperando una fecha especial en este mes de julio, están a lo mejor esperando la boda de uno de sus amigos, no, hombre, la verdad que no cae mal la preguntita de ya sabes, ocupas ayuda, necesitas, no sé, apoyo en algo, no cae mal, de verdad se los digo, ¿eh? Así es que si tienen chance y si tienen buena puerta con algún amigo o familiar cercano, de verdad tengan la confianza de acercarse y preguntar, porque en serio se agradece bastante, ¿eh? Vamos con más música, les voy a poner algo de Robbie Williams, se llama Rock DJ. Avanzando vamos, ya es la canción número 252 de lo que va de este día el Match 100.1, ¿no? Más Pop, conéctate.

¿Escuchas Match? 100.1 más Pop Connect. Te acabas de escuchar a Justin Bieber con esto que se llama Beauty in a Bead. Gracias por seguir conectados conmigo, Matters, también a través de la aplicación gratuita de iHeartRadio. Y bueno, hablando de Justin Bieber, que también es amigo de Taylor Swift, yo creo, Matters, que no ha sido fotografiado por los paparazzis todavía, porque estoy segura que ha de andar por allá en el Madison Square Garden en Nueva York también, en esta celebración tan especial, la boda de Taylor y de Travis. Entonces, pues nada más, esperemos un momento más, porque de que no se escapa con los paparazzis, no se les escapa, machos. Van a ver, vamos con más música. Viene algo de Adele, que por cierto, novedades ahí de que ya está en el estudio nuevamente, machos, después de un descanso prolongado después de su residencia que tuvo por allá en Las Vegas. Bueno, dijo que no sabía cuándo iba a regresar a la música, pero ya la cachamos en el estudio. Entonces, regresa con todo seguramente este 2027. Vamos a escuchar la continuación. Eso se llama Someone Like You, sonando aquí el Match 100.1 más Pop Connect. Te vamos avanzando, que es la canción número 254 de lo que va de este día el Match 100.1. 15 minutos y las 7 de la tarde en Match. Regreso con ustedes.

0: Harry Styles con Acid Was, lo que acabas de escuchar en este viernes, el Match 100.1 más Pop Conecta. Te viene más música para ustedes, pero música continua. Les voy a poner, ¿qué les parece? 20 minutos más de música continua, música sin parar, arrancando en 3 minutos, solo aquí en Match 100.1 más Pop Conecta.
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Olivia Dean, soy Isi, lo que acabas de escuchar aquí en Match 100.1 más Pop, Conéctate Matter. Bienvenido a esta segunda hora con más música en Match. Viene más música para ustedes en este viernes en Match. Mucha música que ponerles, por supuesto, ¿eh? Y además de música, pues también una recomendación. 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Soy Rox Trujillo contigo hasta las 10 de la noche, también sonando por iHeartRadio. 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Vamos con más música por lo pronto. Vienen los Kings of Leon a continuación. Eso se llama Sex on Fire, es la canción número 17 ya de lo que va de este programa en Match 100.1 más Pop. Conéctate, 7 de la tarde con 6 minutos. Soy Rex Trujillo. Regreso con ustedes en Match.

0: Billie Eilish con Birds of a Feather, lo que acabas de escuchar aquí en Match 100.1 más Pop. Conéctate, viene más música para ustedes, pero además de música, una promoción exclusiva de Match que no se pueden perder. ¿Les gustaría llevarse Mattress en este verano? Una bocina inteligente para que no falte la música de Match donde quiera que vayan. 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Conéctate, soy Rux Trujillo en Match.
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Escuchas Match 100.1 más pop. Conéctate, acabas de escuchar a los Goo Goo Dolls con eso que se llama Iris cuando son ya 7 de la tarde con 24 minutos. Gracias por seguir conectados con nosotros también a través de la aplicación gratuita de iHeartRadio Matters. Y bueno, hablando de los Goo Goo Dolls, saben que son unos artistas Match. Son artistas, parte del elenco de todos los artistas Match que estarán presentes en un festival que estaremos transmitiendo en exclusiva a través de toda la cadena Match desde Las Vegas, Nevada. 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Soy Rox Trujillo contigo hasta las 10 de la noche también sonando por iHeartRadio. 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Así es que si tú quieres estar muy pendiente, yo te invitaría a que chequen nuestras redes sociales. Chequen, por ejemplo, en nuestro Instagram, que siempre estamos conectadísimos contigo a través de redes. En nuestro Insta es MatchRadioHQ, así, MatchRadioHQ, mi Insta, @RoxTrujilloFM, @MatchRadioHQ, y en todas las demás redes estamos como MatchMXFM, para que no te pierdas de ninguna de nuestras dinámicas y promociones, porque ya sabes que es una exclusiva más, que solamente vas a poder disfrutar por Match 100.1, así es que atentos, Matters. Vamos a escuchar a la señora de Kills, es Taylor Swift. ¿Se irá a cambiar el apellido, Matters? Yo creo que no, ¿eh? Vamos a escucharla con esto que se llama The Fate of Ophelia, y es la canción número 20 de lo que va de este programa, el Match 100.1 más pop. Conéctate.

Acabas de escuchar a Disney con eso que se llama My Little Like el Nacho. 100.1 más pop, conéctate, Nacho. ¿Cómo están este viernes el Match? Espero que todo bien, ya llegamos a la mitad de esta segunda hora con más música. El Match viene más música para ustedes, pero recuerden que todos los viernes y los sábados de 10 de la noche a 2 de la madrugada, Matchers pueden escuchar mucha música electrónica a través de toda la 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Los viernes y sábados hay mucha música electrónica gracias a Match Music Face, las mejores mezclas de sus canciones favoritas a través de toda la cadena Match, así es que atentos, ¿eh? Vamos con más música, les voy a poner por mientras a Kendrick Lamar, Sisa, se llama Luther, canción número 8 de lo que va de esta segunda hora con más música, el Match 100.1 más pop, conecta.

0: Acabamos de escuchar a One Direction con esto que se llama What Made You Beautiful. Aquí el Match 100.1 más Pop Connecto. Te viene más música para ustedes, Match. Yo les voy a poner 30 minutos más de música continua, música sin parar, arrancando a las 7 con 45 minutos. Solo aquí el Match 100.1 más Pop Connecto. Te soy Rux Trujillo, el Match.
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16 minutos y dan las 8 de la noche el match 100.1 más pop. Conéctate, buen inicio de fin de semana para todos, Matchers. Viene una hora más con más música en match, pero además de música, les tengo noticias. Tengo una dinámica padrísima. Tenemos una dinámica padrísima en match donde se van a poder llevar un pasaporte match para que se vayan a uno de los conciertos de Harry Styles en nuestro país, México, Matchers. 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Conéctate, por lo pronto viene Olivia Rodrigo, se llama Stop It Song. Aquí el match 100.1, regresa con ustedes el match.

Buen viernes, el match 100.1 más pop. Conéctate. Acabas de escuchar a las chicas de Hundreds con eso que se llama Golden, aún sonando de fondo aquí el match 100.1. Cuando ya faltan 9 minutos para que den las 8 de la noche el match. Buen fin de semana para todos, matchers. Oigan, ¿saben? Hablando de Golden, el nombre de esta canción, se ven que también hay una canción muy famosa de Harry Styles que también se llama así, Golden. Buenísima, ¿eh? Y hablando de Harry Styles, matchers, ¿saben? También tenemos 4 accesos para que se vayan a uno de sus conciertos en Ciudad de México. 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Les cuento cómo participar. Soy Rox Trujillo con ustedes hasta las 10 de la noche, también sonando por la app gratuita de iHeartRadio. 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Vamos con más música. Les pongo a Mark Ronson, Bruno Mars, se llama Uptown Funk. Avanzando, vamos, canción número 13 de lo que va de esa segunda hora con más música en Match 101. 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

0: ¿De qué tal hay Justin Bieber? Que no sé qué se llama, Say, lo que acabas de escuchar aquí, el Match 100.1 más Pop. Conéctate, viene más música para ustedes, Matchers, pero además de música, una promoción exclusiva que no te puedes perder. ¿Te gustaría llevarte una bocina inteligente? Yo creo que sí, ¿verdad? 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Conéctate.
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Ariana Grande con eso que se llama Head of the Made You Love Me aquí en Match 5.1 más Pop. Conéctate, Matters. 8 de la noche con 23 minutos. Gracias por seguir conectados conmigo. También a través de la aplicación gratuita de iHeartRadio. 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Vamos con más música. Les pongo algo de Sean Paul, Dua Lipa, se llama No Lie, canción número 8 de lo que va de esta segunda hora con más música en Match 5.1 más Pop. Conéctate.

0: 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War Republic con Counting Stars, lo que acabas de escuchar aquí el Match 100.1 más Pop. Conéctate, viene más música para ustedes, Matters, pero música continua. Les pongo 35 minutos más de música continua, música sin parar, arrancando en 6 minutos, solo aquí el Match 100.1 más Pop. Conéctate, soy Rox Trujillo, el Match. Buen viernes, regreso con ustedes.
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Buenas noches, Matters. ¿Cómo están? Buen fin de semana para todos. Escucha Match 100.1 más Pop Connected. Estamos a punto de arrancar una hora más con más música en Match. Pero además de música, ya lo saben, ¿verdad? También tenemos promociones, sorpresas, regalos para ustedes, recomendaciones, las mejores exclusivas y demás. Bueno, en esta ocasión quiero recomendarles un podcast. 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Soy Rex Trujillo, regreso con ustedes.

Escuchas Match, así Mundo 1 más Pop. Conéctate a Lola John con eso que se llama Messi. Viene más música para ustedes, Matchers, cuando ya faltan 10 minutos para que den las 9 de la mañana, de la noche, perdón, 9 de la mañana, 9 de la noche el Match, para que vean que estamos en vivo, ¿eh? ¿Cómo ven? Vamos a escuchar justamente enseguida algo de Empire of the Sun. 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Vamos con más música, Matchers. Ahora sí les pongo a los chicos de Empire of the Sun. Se llama We Are the People. Avanzando vamos, ya es la canción número 42 de lo que va de este programa, el Match 100.1 más Pop. Conéctate.

Escuchas Match 100.1 más pop, conéctate, acaba de sonar Olivia Rodrigo con eso que se llama The Cure. Con esta canción estamos arrancando oficialmente la cuarta y última hora con más música de este programa, el Match, 9 de la noche, 5 minutos, Matters. Viene más música para ustedes, pero qué onda este fin de semana, ¿eh? ¿Qué planes tienen para mañana sábado, el dominguito? Qué gusto, ¿verdad? Ver el partido. Bueno, estará México participando en la gran fiesta del fútbol contra Inglaterra, pero había comentarios en redes sociales, Matters, que se había movido el horario por supuestamente algunos pronósticos de tormenta eléctrica, pero ¿qué creen? Pues ambas selecciones protestaron y el horario se quedó como estaba planeado, ¿no? Entonces, pues a las 5 de la tarde, horario local, pudiera decir, ¿verdad? De 5 de la tarde va a estar el juego, para estar muy, muy pendientes y obviamente apoyar a nuestra selección, que le está echando pero muchísimas ganas, Matters. Vamos con más música, les voy a poner algo de Rihanna a continuación, eso se llama Umbrella. Soy Rox Trujillo contigo hasta las 10 de la noche. Vamos avanzando, ya es la canción número 47 de lo que va de este programa, el Match 100.1 más pop, conéctate.

0: Lady Gaga, Bruno Mars con Die With A Smile, lo que acabas de escuchar aquí en Match 100.1 más Pop. Conéctate, viene más música para ustedes, pero además de Música Matter, la oportunidad de llevarse 4 accesos para que se vayan a uno de los conciertos de Harry Styles. Ya saben que las mejores exclusivas solamente están aquí en Match 100.1, así es que les cuento cómo participar a las 9:20 aquí en Match 100.1 más Pop. Conéctate.
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Es Justin Bieber, Matt Rourke, a quien acabas de escuchar con esto que se llama As Long As You Love Me. Aquí en Match 100.1 más pop conecta. También hay más música para ustedes, pero además de música, la oportunidad de participar y llevarse 4 accesos para uno de los conciertos de Harry Styles en nuestro país, México. Díganme dónde. Solamente aquí en Match 100.1. Les cuento cómo participar. Soy Rox Trujillo, acompañándolos hasta las 10 de la noche, también sonando por iHeartRadio. 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Justo ahí le van a dar click matchers para que puedan participar y registrarse, que por cierto, Harry Styles viene a nuestro país México y estamos muy contentos por eso. Si tú quieres participar en estos momentos, date la vuelta por nuestra página, porque llega a México en este mes de agosto, pero tenemos pasaporte para el 10 de agosto exactamente, ¿no? Entonces, en Ciudad de México, en el estadio GNP Seguros, en esta gira que tiene Together Together, nuevas fechas. Así es que matchers, ustedes quieren participar, los invitamos a darle click al banner que está en la página oficial, repito, matchmx.fm, en la sección que dice promociones. El banner que vean pasaporte match de Harry Styles, le dan click y terminan su registro bien rápido. Siguen los pasos súper fáciles y listo, están participando matchers. Mucha suerte para todos, ¿eh? Vamos con más música. Olivia Dean, So Easy, canción número 50 de lo que va de este programa, el Match 100.1 más pop, conéctate.

Escuchas Match 100.1 más Pop, conéctate. Acabas de escuchar a Evanescence con esto que se llama Bring Me to Life, una canción Matters de hace 23 años. ¿Cómo lo ven? Hace 23 años sonaba por primera vez y sigue sonando en nuestra programación gracias a tus votos. Así es que te invitamos a seguir votando por ella. Si te gusta mucho Matters, vota por esta canción en nuestra página oficial, que es matchmx.fm, en la sección que dice justamente Conteo Match. Recuerden que ustedes programan nuestra música, por eso les gusta mucho. Así es que los invitamos a votar por sus canciones favoritas. Y si no aparece esa canción por la que ustedes quieren votar, bueno, abajo hay un apartado de sugerencias para que nos envíen las suyas, peticiones musicales y demás. Así es que ánimo, Matters, envíen sus votos, peticiones musicales, lo que gusten, porque ustedes, como les digo, programan nuestra música, por eso les gusta mucho. Vamos con más música, por cierto, soy Rox Trujillo. En este viernes el Match viene más música para ustedes. Les voy a poner algo de Seedle, también una canción muy pedida últimamente. Eso se llama Summoning, es la canción número 8 ya de lo que va de esta cuarta y última hora con más música. El Match 100.1 más Pop, conéctate. Soy Rox Trujillo, el Match regresa con ustedes.

0: Katy Perry, Firework, lo que acabas de escuchar aquí en Match 100.1 más Pop. Conéctate, viene más música, pero música continua, Maturos. ¿Qué les parece si les pongo 35 minutos más de música continua, música sin parar, arrancando en 5 minutos? Solo aquí en Match 100.1 más Pop. Conéctate, soy Rux Trujillo. Buen viernes, el Match.
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Stanford City, con esto que se llama Self-Aware, que acabas de escuchar aquí el Match 100.1 más Pop Conéctate. Viene más música para ustedes, Bachelors, pero también, que creen, a las 10 de la noche van a poder escuchar mucha música electrónica gracias a este programa que se llama Match Music Fest, donde, bueno, las mejores mezclas de sus canciones favoritas van a sonar a través de toda la cadena Match, de 10 de la noche a 2 de la madrugada, a través de toda la cadena viernes y sábados, para que no se lo vayan a perder, Matchers. Soy Rox Trujillo con ustedes, también sonando por iHeartRadio. 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Vamos con más música, les voy a poner algo de The Weeknd, se llama Save Your Dears. Vamos avanzando, canción número 302 de lo que va a decidir el Match 100.1 más Pop. Conéctate, soy Rox Trujillo, regreso con ustedes en Match.

Steven Sánchez, Inti Lifeon, yo lo que acabas de escuchar aquí el Match 100.1 más Pop, conéctate. Soy Rox Trujillo Matoros, gracias por seguir conectados conmigo también a través de iHeartRadio. ¿Y qué creen? Hasta aquí me toca acompañarlos por la noche de hoy, pero no se preocupen, que en breve a las 10 de la noche van a poder disfrutar de mucha música electrónica gracias a Match Music Fest, este programa Matur, las mejores mezclas de tus canciones favoritas a través de toda la cadena Match, viernes y sábados de 10 de la noche a 2 de la madrugada. Pero mañana regreso con ustedes, mañana es sábado, mañana estoy con ustedes de 8 a 10 de la noche, después de este gran programa de Conteo Match, también de 4 a 8 de la noche, donde en este programa participamos la mayoría de los locutores de toda la cadena Match, donde les presentamos las 30 canciones más votadas de toda la semana, con algunos bonus tracks, tendencias, noticias y más de sus artistas Match favoritos, para que no se lo vayan a perder también Conteo Match, de 4 a 8 de la noche sale. Nos escuchamos mañana. Escuchan por lo pronto a Caigo de fondo, se llama Firestone y es la canción número 304 de lo que va de este día el Match 100.1 más Pop. Conéctate, hasta mañana, buenas noches, bye bye. 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
2: Estás en el Match Morning de Match 100.1 Más Pop. Conéctate. Bienvenidos de Natchers a un sabadito más. Fin de semana con pura buena musiquita, con pura buena rolita y pura buena cosa que hacer para con todos ustedes y que platicar. Tenemos un excelente fin de semana y te traigo una noticia bien interesante más adelante porque estaremos platicando una historia de una hincha de Argentina, Matcher, una fanática de Argentina, que por despecho llevó a una persona que a su ex le molestaba un montón, mi macho. Les platico todo el chismecito en unos instantes aquí en el Match Morning de Match 100.1 Más Pop Conéctate. Soy Mitch Peregrina, contigo hasta las 10 todos los días.

Sigues escuchando el Match Morning de Match a 100.1 más pop. Conéctate y Matcher, ¿tú qué harías para molestar a tu ex por despecho? Pues una fanática de el Argentina Matcher, el equipo de Argentina, acaba de hacer algo impresionante. Pues el video de esta chica compartió a través de redes sociales, platicó Matcher que su exnovio le había puesto el cuerno, la había dejado un día antes de casarse porque él la había engañado. Así que ella, en venganza, obviamente después de que ya todo terminó, se fue a cumplir el mayor sueño de su ex, que era asistir a una justa mundialista amateur. La mujer decidió costearse el viaje e ir ella misma e invitar al mejor amigo de Matías, la misma persona de quien el exnovio sentía celos durante el noviazgo. Así que todo el mundo dijo que era una jugada maestra. Y yo te pregunto a ti, ¿qué opinas? ¿Estuvo bien o no estuvo bien? Yo sí, llévatelo. Que se enoje. Mendigo. En fin, te escucho por el micrófono de iHeartRadio, por redes sociales, arroba Mitch Peregrina, Match Radio HQ Match. Nos estamos conectando en Instagram. Vámonos ahora con más aquí en el Match Morning de Match 100.1 más pop. Conéctate. Muy buenos días. 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

¿Qué onda, mis Matchers? Es un gusto acompañarte aquí en el Match Morning de Match 100.1 más Pop Connected. En unos instantes les estaré hablando de cómo llevarse diferentes regalos, sorpresas, premios, Matchers, con un podcast que te puedes escuchar. En el podcast se llama Gol Gana y te voy a platicar todos los detalles en unos instantes. Soy Mitch Peregrina, contigo hasta las 10, todos los días aquí en Match 100.1.

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mis matchers, ya escuchando el Match Morning de Match 100.1 más Pop, conéctate. Y oigan, les traigo un chismecito que vimos en esta semana, porque Olivia Rodrigo acaba de superar el récord imbatible de Folklore de Taylor Swift en plataformas digitales. Así es, mi matcher, pero ¿qué pasó? Te lo voy a platicar. Soy Mitch Peregrina, contigo todos los días desde la mañanita matcher 6 hasta las 10 aquí en el Match Morning. Y se trata de You Seem Pretty Sad for a Girl So In Love, que es el nuevo álbum de Olivia Rodrigo. El tercer álbum de ella, alcanzando 82 millones de reproducciones en sus primeras 24 horas en plataformas digitales. Superó las 80 millones de reproducciones que tiene el icónico álbum Folklore de Taylor Swift, que alcanzó la cima en el 2020. Así que los récords están para romperse y Olivia Rodrigo lo acaba de comprobar. Excelente por Olivia Rodrigo y a echarle ganas, fans de Taylor Swift. En fin, vámonos ahora con más Mi Matcher aquí en el Match Morning de Match 100.1. Más Pop, conéctate, excelente mañana de sábado.

Mi Macho, escuchas el Match Warning de Match 100.1 más Pop, conéctate. 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Vámonos mientras con mucho más, mi Matcher, aquí en el Match Warning de Match 100.1 más Pop. Conéctate, soy Mitch Peregrina, contigo a las 10 todos los días. ¿Qué?

onda, mis Matchers? Arriba los positivos en el Match Morning de Match 100.1 más pop. Conéctate los que andan cansaditos. ¡Vamos! El fin de semana hay que gozarla, hay que sacar los pendientes y vámonos recio con el fin de semana, Matchers. Oigan, les traigo hobbies que los van a mantener saludables para que los empiecen a hacer si no los hacen. ¡Por favor, cuídateme! En fin, ¿cuáles son estos hobbies? Te los voy a platicar. Soy Mitch Peregrina, desde las 6 de la mañana hasta las 10, todos los días aquí en el Match Morning. Empecemos con salir a caminar al aire libre, practicar yoga, ir al gimnasio. Ahora vamos con hobbies que te mantienen creativo: tomar clases de cerámica, probar nuevas recetas, pintar, mi Matcher, te van a mantener creativo. Ahora, hobbies que te ayudan a desarrollarte: leer libros, escuchar podcast interesante, estudiar algo que te guste. Todo esto, pues obviamente hará que te mantengas saludable, tanto física, tanto creativamente, como en cuestión de profesión, te van a ayudar, mi Matcher. Así que empieza a la de ya, ¿ok? Vámonos ahora con más aquí en el Match Morning de Match 100.1 más pop. Conéctate, gran fin de semana. Llega la canción número 13 de la hora.

0: ¿Qué onda, mis matchers? Grandes canciones lo que escuchamos. Fue la canción número 15 de esta hora aquí en el Match Morning. De Match 100.1 más pop, conéctate. Y oigan, en unos instantes se viene 30 minutos de música sin parar para ti. Acá en el Match Morning de Match 100.1 más pop, conéctate. Buenos días.
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2: Mis Matchers, bienvenidos a 30 minutos de música continua sin cortes comerciales aquí en el Match Morning de Match 100.1. Más pop, conéctate, te acompaño todas las mañanas, arrancando de buenas, felices, con pura buena musiquita. Y en instantes, alimentos que surgieron por accidente y hoy son un clásico. Micho, ¿qué alimentos? ¿Los chilaquiles? ¿Los huevos con salchicha? Ahorita te digo, está bien interesante. Todas las comidas que ni te imaginas que te vas a encontrar y que fueron un accidente. Soy Mitch Peregrina, te acompaño hasta las 10 de la mañana todos los días aquí en el Match Morning de Match 100.1. Más pop, conéctate.

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El Match Morning de Match 100.1 más Pop. Conéctate. Good morning por la mañana, mi Matcher. Qué placer acompañarte con pura buena rolita. Y oigan, les traigo ahora sí un dato súper interesante de alimentos que surgieron por accidente y hoy son un clásico, mi Matcher. ¿De qué alimentos hablas, Mitch? Te lo voy a platicar. Soy Mitch Peregrina, desde las 6 de la mañana hasta las 10, todos los días aquí en el Match Morning. Y empecemos con galletas con chips de chocolate. En 1938, Ruth Wakefield incorporó trozos de chocolate a una masa, creyendo que se iba a derretir durante el horneado. Como eso no ocurrió, nació una de las recetas más famosas de repostería, las galletas de chocolate. De ahí vamos con papas fritas, mi Matcher. En 1853, un chef llamado George Crumb se cansó de las quejas de un cliente y cortó las papas extremadamente finas, las frió hasta dejarlas bien crocantes y sin querer creó uno de los snacks más populares del mundo, las papas fritas. ¿Qué? Así es, y cerramos con el sándwich. Jonah Montagu, cuarto conde de Sandwich, quería seguir jugando a las cartas sin dejar de comer. Por eso pidió que le sirvieran carne entre dos rebanadas de pan. Y la idea fue tan práctica que terminó dándole nombre a esta comida. Fíjate nada más, qué locura, mi Matcher. ¿Cuál no te sabías? Te escucho por el micrófono de iHeartRadio o por Instagram, arroba Mitch Peregrine, Match MX FM en redes sociales y Match Radio HQ en Instagram, para que nos sigan. Vámonos ahora con más. Llega la canción número 2 de esta hora de música aquí en el Match Morning de Match 100.1 más Pop. Conéctate.

0: Hello, mis matchers. Buen sabadito en el Match Morning de Match 100.1 más Pop. Conéctate. Soy Mitch Peregrina. Te acompaño desde las 6 de la mañana hoy hasta las 10 con pura buena rolita e ideas que me robé de Japón, matcher, para que tu año no vuelva a ser el mismo y sea el mejor de tu vida. ¡Ay, Mitch, me lo vas a revelar! Se los voy a revelar. En unos instantes, no te me desconectes del Match Morning de Match 100.1 más Pop. Conéctate.
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Es el Match Morning de Match 100.1 más Pop. Conéctate. ¿Qué onda, mi Matcher? Bonito día para ti. Que tengas un excelente sabadito fin de semana. Y te voy a compartir las ideas que me robé de Japón, Matcher, para que tengas el mejor año de tu vida. Escucha bien esto. Soy Mitch Peregrina, contigo hasta las 6 de la mañana. Desde las 6 de la mañana hasta las 10 aquí en el Match Morning. Y empecemos con la número 1, Shugyo. Elegir lo difícil a propósito. Elige una vez al día la opción más incómoda que tengas. Agua fría, caminata, conversaciones pendientes. Cada vez que eliges lo difícil, la siguiente vez pesa menos. Así que toma la decisión. Cosa número 2 que me robé de Japón para traértelo a ti, Matcher. Mejora un 1% cada día. Kaizen. No necesitas una vida nueva. Solamente ser un poquito mejor que ayer. Si leíste 2 páginas, caminaste 10 minutos, hiciste algo nuevo, no rompas la cadena. 1% mejor todo el tiempo, todos los días. Es más, si mejoras 1% al día por 365 días, imagínate qué diferente vas a hacer en un año. ¡Me encanta! Por último, obsesionarte con una sola cosa. Kodawari. Haz una cosa con excelencia. Elige la habilidad que de verdad importa y practícala todos los días, Matcher. Lo demás puede esperar. Así que ahí lo tienes, para que tú también te obsesiones. Vámonos ahora con mucho más. Llega la canción número 6 de esta hora aquí en el Match Morning de Match 100.1 más Pop. Conéctate. ¿Qué cosa vas a aplicar a la de allá? Dímelo por el micrófono de iHeartRadio.

de mis matchers, sabadito fin de semana en el Match Morning de Match 100.1 más Pop Connecte. Bonito día para todos, oigan matchers. 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Así que no te lo puedes perder. Vámonos ahora con mucho más. Llega la canción número 10 de esta hora de música aquí en el Match Morning de Match 100.1 más Pop. Conéctate. Buenos días, mi Matcher.

Midmatchers, ya en el Match Morning de Matcha 100.1 más Pop, conéctate. Me encanta la canción que acaba de sonar y les traigo una manera diferente de ver las relaciones mature y de cómo deberías de actuar ante las adversidades. ¿Están listos? Vamos a platicarlo. Soy Mitch Peregrina, contigo desde las 6 de la mañana hasta las 10, todos los días aquí en el Match Morning. Y las parejas tienen varios caminos, ya sea, por ejemplo, el primer camino, que es, si ves el problema, si ves un detalle en la relación, lo enfrentas y, pues vaya, aunque tu pareja no quiera, empiezas tú y con que uno cambie, la relación cambia. Ahora, el camino 2, mi mature, es que tal vez se puedan elegir cada día, se escuchen, se transformen. Y la otra opción es que si ya no hay amor ni respeto, también puede haber madurez y soltar la relación, ¿no? Y el camino 3 es un camino terrible que no lo recomiendo, mi mature, que es si tienes peleas, si hay culpas, si siempre se esperan, no hay alegría, no hay salida, ese es un camino terrible, mature, que se llama limbo y no es bueno para la relación. Así que si estás viviendo esto, aguas y recuerda que no es saludable, ¿ok? Vámonos ahora con más buena música, Matcher. Espero que este consejo te sirva. Llega una canción que nos encanta aquí en la rolita número 14 de la hora en el Match Morning de Matcha 100.1 más Pop. Conéctate.

0: Estás en el Match Morning de Match 100.1 más Pop. Conéctate, mi Matcher. Terminamos con una horita de música y en nada te traigo música sin parar para ti. Acá en el Match Morning de Match 100.1 más Pop. Conéctate. Soy Mitch contigo hasta las 10 todos los días.
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2: ¿Qué onda, mi Matcher? Es un gusto acompañarte aquí en el Match Morning de Match 100.1 más Pop. Conéctate una hora más de música para todos ustedes con pura buena musiquita, música de la chida. Y les traigo las mejores creencias que puedes tener en tu vida, Matcher. Así es, cosas que si las aplicas, que si las aprendes, vas a tener un mejor desarrollo día con día. No te lo puedes perder en unos instantes aquí en el Match Morning de Match 100.1 más Pop. Conéctate, me arranco con 30 minutos de música continua sin cortes comerciales.

El Match Morning de Match 100.1, más pop, conéctate, Drácula, a cargo de Tame Impala. Lo que escuchamos de Matcher son las 8.6 minutitos, sabadito 4 de julio, con pura buena música. Mi Matcher, ¿cómo estamos? Espero que muy bien, disfrutando de pura buena rolita. Mi Matchers, les voy a compartir algo que me encanta y son mejores creencias que puedes tener, mi Matcher. Así es, empezamos con la acción, Matcher. Esta elimina la confusión. Si eres de los que la neta a veces no sabe qué hacer o se paraliza ante cosas difíciles, empieza por lo que sepas, lo que puedas, aunque salga mal, aunque tengas dudas, pero empieza, mi Matcher. Segunda mejor creencia que puedes tener, Matcher, un cerebro moldeable. ¿Qué es esto? Es decir, que tú, aunque tengas cierta edad, aunque tengas, 50, 30, 20, no sé la edad que tengas, no pienses, Matcher, que la edad es un impedimento, porque no lo es. Lo es siempre y cuando tú lo creas. Porque cuando uno dice, no, estoy muy viejo, ya no sirvo, el cerebro dice, ah, bueno, ya nos servimos, órale, nos echamos ahí a la flojera, ¿no? Y por último, mi Matcher, el comportamiento hacia uno mismo. Así es. Recordemos que el comportamiento nace de la identidad, Matcher, y no de la fuerza de voluntad. Así que uno se puede transformar, uno puede cambiar siempre y cuando lo quiera. Ok, así que ahí lo tienen. Tres recomendaciones, mejores creencias que pueden tener y empezar a aplicar el día de hoy. Vámonos ahora con música. Llega Shaggy con esto que se llama Angel en el Match Morning de Match 100.1. Más

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1: En unos instantes, acerca, Matcher, de cosas que no le corresponden a tu pareja y que tú crees que sí. Te lo voy a platicar de qué se trata a las 8 de la mañana con 24 más tardar aquí en el Match Morning de Match 100.1 más pop. Conéctate, soy Mitch, contigo hasta las 10 todos los días.
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El Match Morning de Match 100.1 más Pop, conéctate con Harry Styles. Esto se llama Late Night Talking, del quien viene a Ciudad de México. 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Y mis Matchers, les traigo cosas que no le corresponden a tu pareja y tú crees que sí. Empecemos con no le corresponde sanar tus inseguridades. Si tu pareja debería hacerte sentir bien, Matcher. Elogiarte, respetarte, pero tu bienestar emocional no depende de él o de ella. Es tu responsabilidad sanar las heridas que traes desde la infancia, Matcher. ¿Ok? Así que aguas. Segunda cosa, no le corresponde hacerte feliz. Una relación puede sumar amor, alegría, compañía, pero si esperas que la otra persona llene los vacíos, pues tienes un problemita, Matcher, que necesitas resolver, ¿ok? Porque uno tiene que ser feliz con uno mismo y compartir la felicidad con el otro. No exigirle que te haga feliz, ¿ok? Y por último, no le corresponde regular tus emociones. Está bien pedir apoyo, pedir ayuda, pero esperar que tu pareja calme cada ansiedad, cada frustración, cada miedo, eso ya no es apoyo, es dependencia emocional. Así que aguas, para que lo tomen en consideración, ¿ok? En fin, vámonos ahora con quien nos habla de que el amor es muy bonito, Mature, y que es muy fácil enamorarse. Olivia Dean con So Easy, canción número 4 de esta hora aquí en el Match Morning de Match 100.1 más Pop, conéctate.

El Match Morning de Match 100.1 más Pop. Conéctate con The Weeknd. Llega una canción que nos encanta, Blinding Lights, mi Matcher. 8:32 minutitos en esta mañana de sábado. Y oigan, les traigo más noticias interesantes de nuestros artistas Match favoritos. Y en esta ocasión quiero platicarles de algo muy interesante, Matcher. Porque resulta que en estos días, en la justa mundialista, se han viralizado varias cosas. Empezando con que el día de ayer, a ver, tuvimos un partido crítico. Creo que el mejor partido que hemos visto de la justa de fútbol, Matcher, porque Cabo Verde le hizo frente a Argentina 120 minutos. Yo creo que muchos vimos ese juego, muchos vimos el partido y nos quedamos impactados con el momento tan viral. Bocina, que si no lo han seguido en redes sociales, porfa, vayan y síganlo, apoyemos a Cabo Verde, Matchers, porque la neta, bueno, para mí se ganaron el corazón de muchos latinoamericanos. En redes sociales, la gente de Cabo Verde le estaba agradeciendo a los latinoamericanos por apoyar a su equipo Cabo Verde. Lo interesante de todo esto, para quien no sepa el chisme o el chiste, es que imagínense, son una islita, un conjunto de islitas de 500,000 personas batallando con países súper desarrollados, con países que tienen súper fútbol. Consiguieron a sus jugadores, Matchers, en LinkedIn, que es una plataforma donde puedes buscar trabajos. O sea, no había presupuesto, las marcas grandes no los patrocinaron. La neta es que es una historia de resiliencia increíble. Y su portero, Bocina, tiene 40 años, es un señor ya. No voy a decir que está muy grande, pero para las expectativas de fútbol ya está un poquito más pasadito de su edad están los jugadores de fútbol, ¿no? Entonces, pues nada, una historia increíble. Arriba Cabo Verde. Y pues nada, Matcher, no pasaron a la siguiente fase, pero se llevó el corazón de todo el planeta. Me encanta. ¿Qué opinas tú? Te escucho por el micrófono de iHeartRadio, por redes sociales, arroba Mitch Pereira, Match Radio HQ, mi Matcher. Saluditos para Shelly. Nos vamos con BTS Swim en la canción número 8 de esta hora aquí en el Match Morning de Match 100.1 más Pop. Conéctate.

El Match Morning de Match 100.1 más Pop. Conéctate con Foster the People, Pumper Kicks. Lo que acabas de escuchar son las 8:41 minutitos en este sabadito 4 de julio en Match. 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Vámonos ahora con música de la nueva banda Matcher, que llegó con este rolón que se llama Self Aware, una banda de la India. Y los escuchamos aquí en el Match Morning de Match 100.1 más Pop. Conéctate, canción número 12 de la hora.

0: el Match Morning de Match 100.1 más. Papo, conéctate con Sabrina Carpenter, Man Child, lo que acaba de sonar. 8:48 minutitos en este sabadito, mi Matcher, fin de semana Match, con pura buena música. Y en instantes te traigo 30 minutos de música sin parar, después de escuchar a nuestra querida Sabrina Carpenter, que el artista Match se sabe por ahí, se rumorea por ahí que puede ser madrina de Taylor Swift justamente el día de hoy en la boda, Matcher. Híjole, ya veremos qué tal, ya veremos. En fin, en breve les traigo más música continua aquí en el Match Morning de Match 100.1 más. Pop, conéctate, soy Mitch, contigo hasta las 10 todos los días.
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Match Morning de Match 100.1 más Pop. Conéctate, lo que estás escuchando en este sabadito, en el verano Match. ¿Cómo estás, Matcher? Buenos días. ¿Ya despiertos? ¿Con ganas? ¿Ya camino a la chamba? ¿Vas a hacer ejercicio? ¿Te agarré yendo al gimnasio? ¿Vas camino a sacar pendientes? ¿Hacer algunas vueltas? Que tengas un gran día, que la pases muy bien. Y te traigo un trend de parejas para preguntarle, Matcher, a tu parejita. Son 4 preguntas que una vez que las hagas, vas a conectar más con tu pareja. A las 9 de la mañana con 5, los detalles aquí en Match 100.1 más. Pop, conéctate.

El Match Morning de Macha 100.1 más Pop, conéctate. Buena mañana, familia Macha, 9:04. Es un gusto acompañarlos con mucha buena música. The Cure a cargo de Olivia Rodrigo. Lo que acaba de sonar, una de las canciones más nuevas de Olivia Rodrigo, Mature, y que justamente se dice, según Billboard, es de las rolitas más disfrutables y que más vas a gozar en este 2026, de las mejores canciones que han salido este año, Mature. Buena onda, qué buena onda. Oigan, les voy a compartir algo bien interesante porque viene un tren de parejas que pueden hacerse con su amorcito Mature y tienen que preguntarle lo siguiente. ¿Están listos? Pregúntense 4 cosas que dice el otro mucho. ¿Ok? 3 cosas que les gusta del otro, de la otra persona. 2 cosas que cambiarías de la otra persona. Y una cosa que los haga únicos, Matcher. Háganse estas preguntitas y me dicen qué tal les fue o cómo se sintieron. En fin, vámonos con música. Llega Maroon 5 con Move the Jagger. Ahora en la canción número 2 de la hora en el Match Morning de Match 100.1 más Pop. Conéctate.

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Mis Matchers, buenos días en el Match Morning de Matches 100.1 más Pop. Conéctate, es Rolling in the Deep a cargo de Atel, lo que acabas de escuchar ya a las 9:23 minutitos en este sábado 4 de julio. Y te voy a compartir, mi Matcher, algo bien importante que tenemos que platicarte en estos instantes, porque vienen hábitos que reducen el caos diario. Si tú eres de las personas que les cuesta mantenerse ordenados, ordenar la vida, Matcher, o simplemente se sienten como que no están al 100% o como deberían de estar, te voy a compartir estos hábitos. Empecemos con preparar la ropa la noche anterior, mi Matcher. Así es, la decisión ya está tomada y no hay prisas, no hay estrés, hay más calma, más tiempo, mejores mañanas, así que prepara la ropa la noche anterior. El hábito número 2 que te voy a recomendar es una cesta del desorden. Todo lo que aparece fuera de lugar acaba aquí. Teléfonos, controles, cargadores, gafas, todo va en la cesta del desorden para que se ordene una vez que alguien tenga la oportunidad de ordenarlo, si te toca, ¿no? Al final del día, cada cosa tiene que volver a su lugar. Fíjate nada más. Me encanta. Vámonos ahora con música. Taylor Swift, The Fate of Ophelia, quien se casa aparentemente el día de hoy en la canción 6 aquí en el Match Morning de Match 100.1. Más pop, conéctate, gran día, mi Matcher. Soy Mitch, contigo hasta las 10.

0: el Match Morning de Match 100.1 más. Pop, conéctate con Silverle Stumbling In, lo que acaba de sonar mi Matcher. Ya son las 9 de la mañana con 36 minutos en el Match Morning. Bonito día para ti. 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Vámonos ahora con Alex Warren, Ordinary, en el Match Morning de Match 100.1 más. Pop, conéctate, canción número 11 de la hora.
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0: El Match Morning de Match 100.1 más Pop, conéctate. Buenos días, familia Matcher. Es un gusto estar contigo con pura buena musiquita. Y oigan, les traigo noticias interesantes, porque vamos a arrancarlos con 30 minutos de música continua sin cortes comerciales en instantes a partir de las 9 de la mañana con 54 aquí en el Match Morning de Match 100.1 más Pop, conéctate. Soy Mitch, contigo hasta las 10, todos los días.
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2: Mis hermanos, hermanas, en el Match Morning de Match 100.1 Más Pop, conéctate, disfrutamos de la buena música, tenemos una hora más de pura buena rolita, tenemos mucho que platicar y vamos a estar tocando un tema bien interesante porque vamos a platicar acerca de el legado de Avicii Mature. Te voy a acompañar, por cierto, durante una hora más, bueno, dos horitas, hasta las 12 del mediodía me voy a quedar, así que para las 10 de la mañana con 4, más tardar estaremos hablando de Avicii y su legado aquí en el Match Morning de Match 100.1 Más Pop, conéctate, no se lo pueden perder, que tengan un excelente fin de semana, Match. Gran sabadito, mi Matchers. Soy Mitch contigo hasta las 12 el día de hoy. Matcha.

el Match Morning de Match 100.1 más Pop. Conéctate, Ariana Grande, con Hey That I Met You Love Me. Lo que acabas de escuchar son las 10:03 en esta mañana, mi Matcher. Y desde Ariana Grande nos vamos hasta Avicii Matcher, que aunque ya no está con nosotros el querido Avicii, pues vaya, tiene un legado increíble, Matcher, ya que su legado está más vivo que nunca, porque su rolita justamente Wake Me Up estuvo a punto de ser rechazada, por si no lo sabían, porque mezclaba música electrónica con country, algo que muchos consideraban una locura, Matcher. Al final, esta canción fue un éxito mundial, rompió récords en reproducciones y hoy sigue siendo uno de los himnos más importantes de la música electrónica. La escuchamos, es a cargo de Avicii, Wake Me Up, canción número 2 de la hora aquí en el Match Morning de Match 100.1 más Pop. Conéctate, soy Mitch contigo hoy hasta las 12.

El Match Morning de Match 100.1 más Pop. Conéctate, escuchaste por supuesto al buen Bruno Mars con esto que se llama Risk It All Me Matcher. Qué gran canción para continuar con la buena música. Y oigan, les traigo también a más datos interesantes en este sabadito fin de semana Match, porque justamente toca hablar Matcher de un tema muy interesante, ya que una de nuestras artistas Match, Sabrina Carpenter, por si no lo sabían, tuvo a una madrina muy especial quien le dio el ingreso, no voy a decir que como tal al mundo de la fama, pero definitivamente le dio esa patadita inicial, Matcher, para que la gente la conociera. ¿De quién se trata? Pues bueno, de Sabrina Carpenter, Matcher. Así es, por si no lo sabían, Sabrina Carpenter llevaba años creando música. Sí le iba bien, pero no era súper, súper famosa. Esto pasó después de que fue telonera de Taylor Swift. A ver, Mitch, ¿qué es telonera? Bueno, es esa persona que le abre sus conciertos. Y una vez que le abres conciertos a Taylor Swift, la gente la empieza a conocer mucho más, les gusta su música y por supuesto la empiezan a escuchar. Este fue el caso de Sabrina Carpenter, que pasó de chica Disney a ser una estrella de la música, Matcher. ¡Órale! ¿Sabían ese dato? ¡Interesantísimo! Vámonos a escuchar a Sabrina Carpenter con Espresso en la canción número 4 de esta hora aquí en Match 100.1 más Pop. Conéctate, soy Mitch, contigo hasta las 10 todos los días.

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Estás escuchando Macha 100.1 más Pop. Conéctate con The Black Eyed Peas. Esto que suena se llama Meet Me Halfway, Macher. Buenos días para todos. 10:23 minutitos en este sabadito, fin de semana, Macha. Y oigan, viene un artista, Macha, que está haciendo la gira más grande de su carrera, mi Macher. Así es, se trata de Tame Impala, que anunció esta nueva gira, Macher, por arenas en Estados Unidos y Canadá, acompañado por Joe y Dominic Fike, dos artistas, Macha. Así que va a estar bastante bueno. Lo que más llama la atención, de hecho, también no fueron las fechas, fueron estos invitados de lujo, marcando la primera vez que alguno de ellos participa como acto invitado de otro artista. Fíjate nada más. Así que esperemos que les vaya de lujo y que tengan un excelente gira, Macher. Vámonos a escucharlo. Tame Impala, Dracula, en la canción 6 de esta hora aquí en Macha 100.1 más. 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

El Match Morning de Match 100.1 más. Papu, conéctate. Miley Cyrus con Flowers. Lo que acabas de escuchar son las 10:34 minutos ya de la mañana, Matcher, en este sabadito fin de semana, Match. Y oigan, uno de nuestros artistas, Match, que mañana cumple años, le está haciendo algo increíble, Matcher, con su música. Y justamente esta canción que vamos a escuchar tiene una historia muy interesante. Soy Mitch Peregrina, te acompaño contigo desde las 6 de la mañana hoy hasta las 12 voy a estar contigo. Y bueno, resulta que antes de convertirse en una de las voces más fuertes del pop alternativo, Summer escribió Back to Friends, esta canción que estás escuchando, y básicamente lo hizo desde una experiencia muy personal, Matcher. Una ruptura que vivió cuando todavía era adolescente. La canción habla de ese momento incómodo en el que una relación termina, pero queda la duda de si van a volver a ser amigos, ¿no? Y quizás por esa razón conectó tantas redes sociales con todo el público, mi Matcher. Fíjate nada más, me encanta. En fin, vámonos ahora a escucharlo con Back to Friends Summer aquí en Match 100.1 más. Pop, conéctate. Esta es la canción número 11 de la hora.

El Match Morning de Match 100.1 más Pop. Conéctate con Vivi Recha y Faithless New Religion. Lo que acabas de escuchar, mi Matcher. Buena mañana para todos ustedes. Que Vivi Recha, por si no lo sabían, decidió reinventarse este año con New Religion. Una colaboración muy especial junto al grupo británico Faithless Matcher. La canción de toma inspiración de Insomnia, uno de los himnos más importantes de la música electrónica de los 90. Además, marca el inicio de una nueva etapa para Vivi Recha Matcher, ya que es el primer proyecto que lance completamente como artista independiente. ¡Órale! ¡Qué buena onda! Así que esperemos que siga teniendo éxito. Vámonos ahora con The Weeknd, Save Your Tears, en la canción número 11 de esta hora. Soy Mitch Peregrina, contigo hasta las 12 aquí en Match 100.1 más. Pop, conéctate. 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

0: En Macha 100.1 más Pop, conéctate, nos conectamos con buena música. Romy Schulz con Prayer in C. Oigan, mis Matchers, les traigo 30 minutos de música sin parar a partir de las 10 de la mañana con 56 aquí en Macha 100.1 más Pop, conéctate. Soy Mitch, hoy contigo hasta las 12 todos los días.
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5: El Match Morning de Match 100.1 Más Pop, conéctate. 10:56 ya de la mañana en este sábado, fin de semana, Match. Y mis Matchers, les traigo más buena música, una hora de pura buena musiquita. Y aparte, estaremos hablando de algo bien interesante, porque hay un artista, Match, que nació como una crítica con una canción, o sea, la canción nació como una crítica. Y les voy a platicar de qué canción se trata, de qué artista y todo lo que conllevó este rolón. Está bien interesante este chismecito que les traigo a las 11:05. Te platico todo aquí en Match 100.1 Más Pop. Conéctate, soy Mitch Peregrina, contigo hasta las 10 todos los días. Suena Dua Lipa con Martin Garrix.
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0: Oli Betín, en Macha 100.1 más Pop, conéctate, esto que suena se llama So Easy. Buenas, buenas mi Macho, 11 con 3 minutitos en este sabadito. Te acompaño hoy hasta las 12 del mediodía. Y oigan, hay una canción que tiene una historia muy interesante detrás, y es esta que vamos a escuchar, que se llama Praise Tag, que nació como una crítica a la industria de la música. Jessie J contó que después de que su disquera le pidiera hacer canciones más comerciales, decidió escribir un tema que recordara que la música debería de tratar de conectar con las personas y no solamente de ganar dinero. La colaboración con B.O.B. terminó convirtiéndose en uno de los himnos más importantes de la década y uno de los temas, aunque suene contradictoriamente, más comerciales. ¡Qué locura, macho! Vamos a escuchar esta a cargo de Jesse G, B.O.B., Praise Tag, en la canción número uno, número dos de esta hora de música aquí en el Match Morning de Match 100.1 más Pop. ¡Conéctate!
1: Okay.

Estás en Macha 100.1 más. Papu, conéctate. Hugo le solto con Jamaica. Lo que acaba de sonar mi Macha. Bonito sábado, fin de semana, Macha. Y oigan, les traigo un dato interesante. Porque sabían que Dua Lipa se quería cambiar su nombre. Así es, mi Macha. Para quien no lo sepa, Dua es en albanés amor o quiero. Y cuando era adolescente pensó en cambiarlo porque creía que era difícil de pronunciar, pero decidió conservarlo. Y hoy es uno de los nombres más reconocidos del pop. ¡Órale! ¡Qué buena onda! ¡Me encanta, Macha! ¡Increíble! Yo, de hecho, tengo también, o sea, mi nombre es raro, siento yo. Entonces, yo alguna vez dije, ojalá me hubiera llamado de otra manera, pero ya que uno crece... Sí, bueno, en mi caso es de que me quedo con mi nombre porque ese es el que siento que me distingue, ¿no? Pregunta para ti, mi Macha. ¿Te ha pasado algo así como Dua Lipa? Vámonos a escucharla con Don't Start Now en la canción número 4 de esta hora aquí en Macha 100.1 más. Pop, conéctate.

Estás en Match 100.1 más Pop, conéctate. Muy buena mañana, mi Matcher. Ya casi nos llegan a mediodía. Son las 11:14. A las 11:21. ¿Qué onda con Olivia Rodrigo, que acaba de conseguir el álbum más fuerte de una

Lady Gaga con Judas en el Match Morning de Match 100.1 más Pop. Conéctate, mi Matcher. Buen sabadito, 4 de julio con pura buena música. Y oigan, les traigo noticias porque una de nuestras artistas, Match, Olivia Rodrigo, acaba de conseguir el álbum más fuerte de una solista en todo el 2026. Así es, mi Matcher. Vamos a platicar de esto. Soy Mitch Peregrina. Hoy desde las 6 de la mañana hasta las 12 del mediodía con ustedes, acompañándolos, por supuesto, con pura buena música. Y bueno, su disco, Just I'm Pretty Sad for a Girl So in Love, se mantienen por segunda semana consecutiva en el número 1 del Billboard 200 Matcher. Y en su segunda semana acumuló 180 mil unidades vendidas. Algo impresionante, y sigue liderando las listas de top.

Streaming Albums y Top Album Sales. Así que, pues, es algo impresionante y la artista se ve que está llegando a un nuevo punto de su carrera. Macho, bien por Olivia Rodrigo. Me encanta. Vámonos ahora a escucharla con esto que se llama The Cure. Es Olivia Rodrigo, aquí en Match 100.1. Más Pop, conéctate, canción número 6 de la hora.

El Match Morning de Match 100.1 más Pop. Conéctate, esto que escuchaste viene a cargo de Justin Bieber, se llama Daisy, es lo que acaba de sonar mi Matcher. 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Suena ahora The NCE K-Variation en la canción número 11 de esta hora aquí en Match 100.1. Más Pop, conéctate. Gran sabadito.

El Match Morning de Match 100.1 más Pop. Conéctate. Buenos días, familia Matcher. Qué gusto acompañarlos un día más con mucha buena música. Son las 11:41 minutitos en este sábado, fin de semana Match. Y oigan, les traigo una noticia increíble justamente de la banda que acabamos de escuchar, Matcher. Por si no lo sabían, esta icónica banda se llama Temper City y pasó de ser una banda completamente desconocida a convertirse en una sensación mundial con una sola canción. Te lo voy a platicar. Soy Mitch Peregrina, desde las 6 de la mañana hasta las 10. Normalmente, hoy estoy hasta las 12 contigo acá en Match. Y bueno, resulta que esta canción es su rolita debut. Se hizo viral en TikTok, superó los 150 millones de reproducciones en plataformas digitales y hasta entró al Billboard Hot 100, algo que muy pocas bandas logran con su primer sencillo Matcher, y lo hicieron con este rolón que se llama Temper City. Felicidades para estos grandes artistas. Y quien también logró algo similar es Lola Young, a quien vamos a escuchar con esto que se llama Missy, en la canción número 13 de esta hora de música aquí en Match 100.1 más Pop. Conéctate. Buena mañana.

0: Escuchas Match 100.1 más Pop. Conéctate, Lola Young, con Missy, quien acaba de sonar. Mi Match Turner, esta artista Match, que ya está de regreso a los conciertos. Y muy pronto esperemos escucharla con nueva buena música. Oigan, a las 11 de la mañana con 54, yo me voy y te dejo con música continua. 30 minutos de música continua aquí en Match 100.1 más Pop. Conéctate. Ya son las 11 con 47 minutos de la mañana.
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Estás en Match, 100.1 más pop. Conéctate, mi Matcher. Me voy en estos momentos. Rihanna con Love on the Brain para cerrar el programa. Mañana no nos escuchamos, pero el próximo lunes, a partir de las 6 de la mañana, estaré con todos ustedes, acompañándolos con mucha buena música. Los dejo con Johanna Martínez. Llega de 12 hasta las 4 de la tarde, mi Matcher, porque tenemos conteo Match con las 30 canciones más votadas de la semana. A partir de las 8 de la noche llega Rox Trujillo contigo. Así que sigan disfrutando de la buena música y de la programación de Match 100.1 más Pop. Conéctate. Soy Mitch Peregrina. Adiós.

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2: Hola, hola, mis matchers. ¿Cómo están? Estás en Match 100.1. Más pop. Conéctate. Yo soy Joana Martínez. A partir de este momento te voy a acompañar desde las 12 del día hasta las 4 de la tarde en este sábado. Es fin de semana en Match y el cuerpecito lo sabe. Espero que estés teniendo un bonito día. ¿Cómo los trató Mitch Pellegrina, Matchers? Espero que súper bien. 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Tú puedes ganarte la tuya. Te cuento cómo puedes hacerlo en dos canciones. Quédate conmigo en Match 100.1 más pop. Conéctate.

Escuchas Match 100.1 más pop. Conéctate con Katy Perry, Hot and Cold, lo que acaba de sonar. Excelente sábado, Matcher. ¿Cómo te va? Espero que increíble. 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Recuerda que entre más registros acumules, más posibilidades tienes de ganar. ¡Mucha suerte, Matcher! Va a escuchar a Sabrina Carpenter, Wendy, You Get Hot, lo que acaba de sonar en este sábado.

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Escuchas Match 100.1 más Pop, conéctate Maroon 5, One More Night, lo que acaba de sonar en este sábado excelente, fin de semana en Match Matchers, 12 del día ya con 25 minutos y oigan, hablando de Maroon 5, fíjense que se acerca el regreso de Maroon 5 a México, con dos conciertos como parte de su gira Love Is Like Tour. Yo soy Joana Martínez, encantada de la vida de conectar contigo hasta las 4 de la tarde. Y es que esta banda se va a presentar el 30 de septiembre en el Estadio Alfredo Harp Helú en la Ciudad de México y el 3 de octubre en el Estadio Borregos Matchers. Va a ser este esperado regreso de Maroon 5 a México que todos hemos estado esperando y la neta es que van a cantar todos sus mayores éxitos. Nos encanta Matchers. Vamos a escuchar a Ariana Grande con Hey Dad, I Made You Love Me. Esa es la canción número 187 de este sábado sonando en Match 100.1 más Pop. Conéctate.

0: Estás en Match 100.1 más pop. Conéctate con The Weeknd. Blinding Lights es lo que acabas de escuchar. Excelente tarde, Matcher. ¿Cómo te va en este sábado? Espero que estés teniendo un lindo día lleno de cosas positivas. 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Vamos a escuchar a Britney Spears y Will.i.am con Scream and Shout, canción número 189 de este día en Match. 100.1 más pop, conéctate.
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0: escuchas Match 100.1 más pop. Conéctate, Stupid Song de Olivia Rodrigo, lo que acaba de sonar. Matcher, en 3 minutos te pongo 30 minutos de música continua sin cortes comerciales. Yo soy Joana Martínez, quédate conmigo aquí en Match 100.1 más pop. Conéctate.
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estás en Match 100.1 Más Pop, conéctate. Yo soy Joana Martínez, feliz de hacer match contigo como todos los días, desde las 2 de la tarde hasta las 6, bueno, hoy desde las 12 hasta las 4, porque a las 4 arrancamos con el conteo match. Espero de todo corazón que estés teniendo un lindísimo día, que tengas muchos planes, ya es sábado, ya es fin de semana y el cuerpito lo sabe, matchers. Oigan, les tengo boletos para que vean a Sam Smith a la Ciudad de México. Te cuento a la 1 de la tarde cómo participar, quédate conmigo en Match 100.1 Más Pop, conéctate.

Escuchas Match 100.1 más pop. Conéctate con Tame Impala, Drácula. Es lo que acabas de escuchar. Excelente sábado, Matchers. 1:00 p.m. ya con 4 minutos. 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Vas a escuchar a Dua Lipa con Be The One, Rolón Matchers. Esa es la canción número 190 de este sábado, fin de semana en Match 100.1 más pop. ¡Conéctate!

escuchas Match 100.1 más top. Conéctate, Beauty and the Beat. Justin Bieber y Nicki Minaj es lo que acabas de escuchar. Vamos a escuchar ahora Taylor Swift, The Matchers, 1:12. Oigan, ¿sabían que Taylor y Travis Kelce donaron $26 millones antes de su boda? Yo soy Joana Martínez, feliz de conectar contigo hasta las 4. Y es que antes de casarse, Taylor y Travis Kelce dieron de qué hablar, Matchers, porque donaron $26 millones para apoyar iniciativas relacionadas con la educación, salud infantil, ayuda a familias necesitadas y programas comunitarios. Nos encanta, Matchers. Vamos a escucharla con Opal Air. Es la canción número 192 de esta tarde en Match 100.1 más pop. Conéctate.

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Escuchas Match 100.1 más top. Conéctate, Eminem, Without Me. Lo que acaba de sonar en este sábado, 1:26 PM, Matchers. 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Vamos a escuchar a nuestra querida artista Match, Olivia Dean, So Easy to Fall in Love, canción número 195 de este sábado, fin de semana en Match 100.1 más pop. Conéctate.

Escuchas Match 100.1 más Pop, conéctate. Qué hermosa canción, Matchers, de James Blunt, You Are Beautiful. Lo que acabas de escuchar en este sábado, ya es fin de semana, Matchers. 1:33 p.m. Si a ti te gustan los podcasts, esto te va a encantar. 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Vamos a escuchar a nuestra querida artista Match, Sabrina Carpenter, con Please, Please, Please. Canción número 198 de este sábado, fin de semana en Match. 100.1 más pop. Conéctate.

0: Santos Match, 100.1 más top, conéctate, New Religion de Bebe Reja, lo que acaba de sonar, Matcher. En 3 minutos te pongo 30 minutos de música continua sin cortes comerciales. Yo soy Joana Martínez, quédate conmigo aquí en Match, 100.1 más pop, conéctate.
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2: Hola, hola, mis matchers, ¿cómo están? Estás en Match 100.1 Más Pop, conéctate. Yo soy Joana Martínez, haciendo match contigo normalmente de 2 a 6 de la tarde. Hoy te acompaño desde las 12 del día hasta las 4. Espero que estés teniendo bonito sábado, matchers. Ya es fin de semana y el cuerpo lo sabe. Oigan, quiero decirles que Olivia Rodrigo sigue conquistando nuevos escenarios. Ahora también en el mundo de los bloques. Te voy a contar todos los detalles a las 2 de la tarde con 3 minutos. Quédate conmigo aquí en Match 100.1 Más Pop. Conéctate. ¡Feliz fin de semana, Matchers!

Estás en Match 100.1 Más Pop. Conéctate, The Cure, a cargo de Olivia Rodrigo. Es lo que acabas de escuchar. Excelente sábado, Matcher. 2:03 p.m. ¿Eso qué significa? Que acabamos de arrancar con una hora de música continua sin cortes comerciales. Matchers, fíjense que Olivia Rodrigo sigue conquistando nuevos escenarios y ahora también en el mundo de los bloques. Yo soy Joana Martínez, te acompaño hasta las 4. Y es que nuestra cantante Match presentó su primera colección oficial de Lego compuesta por 5 sets inspirados en su universo musical, con referencias a sus discos, giras y un característico estilo en tonos morados, Matchers. La propia Olivia participó en el diseño de cada pieza, incluyendo detalles, y la neta es que está increíble. Ahora vamos a escuchar a Sean Paul con Give It Up To Me. Es la canción número 200 de esta tarde en Match 100.1 Más Pop. Conéctate.

Esto es Match 100.1 más Pop. Conéctate con Dominique Feig. Baby Doll es lo que acabas de escuchar. Excelente sábado, Matcher. 2:10 p.m. Oigan, ya se viene el iHeartRadio Music Festival 2026. 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Yo soy Joana Martínez, te acompaño hasta las 4. 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Vamos a escuchar a Joe con In the Beginning, canción número 203 de esta tarde en Match 100.1 más Pop. Conéctate.

escuchas Match 100.1 más pop, conéctate. Con Taylor Swift de Fear of Ophelia, lo que acabas de escuchar, excelente sábado, Matchers. 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Ahora vamos a escuchar a Justin Bieber y Skrillex con Where Are You Now, canción número 206 de este sábado. Fin de semana en Match 100.1 más pop. Conéctate.

Escuchas Match 100.1 más Pop. Conéctate con Dua Lipa, Break My Heart, lo que acaba de sonar en este sábado. 2:28 p.m. Continuamos con una hora de música continua. Oigan, fíjense que Dua Lipa inauguró en Oporto una biblioteca de libros prohibidos con 100 títulos Matchers. Yo soy Joana Martínez, conectando contigo hasta las 4:00 p.m. Y es que Dua Lipa inauguró en la histórica librería Lelo en Oporto la Manifiesto Library. Es una biblioteca permanente con 100 libros que han sido prohibidos, censurados o cuestionados en varios países, Matchers. Y la neta es que está increíble, nos encanta Dua Lipa. Vamos a escuchar a Lana del Rey con Summertime and Sadness, una canción buenísima. La número 208 en Match 100.1 más pop.

Esto es Match 100.1 más Pop. Conéctate, Justin Bieber. Love Yourself. Lo que acabas de escuchar, excelente tarde de sábado, Matchers. 2:41 PM. 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Vamos a escuchar a Temper City con Self Aware. Es la rolita número 210 desde sábado, fin de semana en Match 100.1 más Pop. Conéctate.

0: Escuchas Match 100.1 más Pop. Conéctate, las Huntricks Golden. Es lo que acabas de escuchar, Matcher. En 2 minutos te voy a poner 20 minutos de música continua sin cortes comerciales. Yo soy Joana Martínez, contigo en Match 100.1 más Pop. Conéctate.
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Match 100.1 Más Pop. Conéctate. Yo soy Joana Martínez. Estoy haciendo match contigo desde las 12 del día hasta las 4 de la tarde. ¿Cómo te va en este fin de semana? En este sábado, espero que increíble. 2 de la tarde con 51 minutos y matchers. 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Yo soy Joana Martínez. Quédate conmigo aquí en Match 100.1 Más Top. Conéctate. 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

escuchas Match 100.1 más Club, conéctate con Ariana Grande. Hey that, I made you love me, lo que acabas de escuchar. Feliz sábado para todos, Matchers. 3:05 PM. 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Vienen los Black Eyed Peas, My Humps. Canción número 212 de este fin de semana en Match 100.1 más Pop. Con

Escuchas Match 100.1 más top, conéctate BTS. Swim, lo que acaba de sonar en este sábado, 3 de la tarde con 12. Oigan, fíjense que las autoridades de Chile no autorizaron el estadio para conciertos de BTS Matchers. Yo soy Joana Martínez, te acompaño hoy hasta las 4. Y es que el Instituto Nacional de Deportes de Chile rechazó autorizar el uso del Coliseo Central del Estadio Nacional Julio Martínez, donde estaban programados 3 conciertos de BTS para octubre. Esto fue por motivos técnicos, Matchers. El escenario de 360 grados que utiliza pues esta gira de BTS requiere de varios días de montaje y desmontaje, además de una estructura de gran peso que podría afectar esta cancha. Y pues las autoridades también argumentaron que deben proteger el calendario deportivo del recinto, que incluye partidos de fútbol, actividades de alto rendimiento y otros eventos. De hecho, pues los boletos para las 3 fechas ya estaban agotados, Matchers. Por eso es que pues muchos fans han manifestado esta preocupación. ¿Cómo la ven? Vamos a escuchar a Billie Eilish con Birds of a Feather, canción número 215 de este sábado en Match 100.1 más pop. Conéctate.

0: Esto es Match 100.1 más Bob. Conéctate. Birds of a Feather a cargo de Billie Eilish, lo que acaba de sonar Matcher. Fíjate que la Fórmula 1 hizo algo que ni Adele esperaba: acercarla todavía más a su hijo adolescente. Te voy a contar a qué me refiero a las 3:24. Yo soy Joana Martínez, contigo en Match 100.1 más Pop. Conéctate.
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escuchas Match 100.1 más Pop, conéctate, Easy on Me de Adele. Lo que acabas de escuchar, esa canción me encanta, Matchers. 3 de la tarde con 24 minutos, oigan. Fíjense que la Fórmula 1 hizo algo que ni Adele se esperaba. La acercó todavía más a su hijo. Te cuento, yo soy Joana Martínez, contigo hasta las 4. Y es que Adele reveló que su hijo, Angelo, de 13 años, se apasionó por el karting, la categoría donde comienzan muchos pilotos de la Fórmula 1. Y en lugar de verlo como un hobby ajeno, Adele decidió involucrarse de lleno y terminó convirtiéndose también en fan de los autos y pues de este hobby, Matchers, del karting. ¡Qué increíble! ¡Me encanta, Matchers! Vamos a escuchar a Tame Impala con Drácula, esta canción número 217 de este sábado. Fin de semana en Match 100.1 más Pop. ¡Conéctate!

Escuchas Match 100.1 más pop, conéctate Cyril, Stomy Linin, lo que acabas de escuchar, 3 de la tarde con 36 minutos, Matcher. 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Vamos a escuchar a Magic con Rude, canción número 220 de esta tarde en Match 100.1 más pop. ¡Conéctate!

0: Escuchas Match 100.1 más Pop, conéctate Matcher, yo soy Joana Martínez, ya casi me despido, pero en punto de las 4 de la tarde arrancamos con el conteo Match, que son las 30 canciones más escuchadas en todo México y conducido por todos los locutores de la cadena Match. No te lo puedes perder, quédate conmigo en Match 100.1 más Pop, conéctate.
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Escuchas Match 100.1 más pop. Conéctate, Bruno Mars. Just the way you are. Lo que acabas de escuchar en este sábado. Excelente tarde, Matchers. 3 de la tarde con 55 minutos. Espero que estés teniendo un lindo día. Yo soy Joana Martínez. Ya llegó la hora de despedirme. En punto de las 4 de la tarde te voy a dejar con el conteo Match. Recuerda que son las 30 canciones más escuchadas y votadas de México, conducido por todos los locutores de la cadena Match. Nosotros nos escuchamos el próximo lunes, Matchers. Mitch Peregrina va a estar de vacaciones, así que te acompaño en el Match Morning desde las 6 de la mañana hasta las 12 del día. De 12 a 6 de la tarde te acompaña Karen López y a las 6 regresa Rob Trujillo para hacer Match contigo. No te olvides de seguirme en mi Instagram, @JoanaMartinezFM, así me encuentras, y por supuesto @MatchRadioHQ. Que tengas un bonito fin de semana, diviértete muchísimo, Matcher, pero por supuesto, cuídate. Vamos a escuchar a Hoobastank, esto es The Reason, es la rolita número 222 de esta tarde, sonando en Match 100.1 más pop, conéctate. Y el domingo gana México, Matchers, se sabe, bye bye.

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1: ¿Qué onda, Matchers? ¿Cómo va su sábado? Yo soy Roger Sánchez de Match 89.5 en Puerto Vallarta. Y si no me escuchas desde Vallarta, eso quiere decir una cosa, que el reloj marca el inicio del conteo Match. Es un programa que hago con todos mis compañeros locutores de Match alrededor de la República y que por las siguientes 4 horas van a escuchar los mejores éxitos del momento en el orden que ustedes eligieron a través de la votación en nuestra página www.matchmx.fm. Así que no le cambien porque mientras más avance este programa, se escucharán canciones con más votos. Así que solo se pone mejor. Empezamos con la rola que quedó en el último lugar del Top 30. Esto que suena es Opalite de Taylor Swift en el conteo Match. Más pop, conéctate.

0: September en los bonus tracks de este conteo Match con Cry For You. ¿Cómo están, Matchers? Yo soy Giselle Navarrete de Match 90.1 en Puebla y les mando un saludo muy especial a todas las Matchers que nos mandaron peticiones especiales para este sabadito. Si no saben cómo hacerlo, es súper fácil. Solo tienen que entrar a la app de iHeartRadio y presionar el botón de micrófono que sale cuando reproducen Match. Ese es el botón de Talkback y van a poder mandarnos sus notas de voz para conectar y pedirnos sus rolitas favoritas. Y mientras ustedes corren a descargar la app, yo los dejo con esta siguiente rola que salió el año pasado en el último álbum de Justin Bieber. Yukon es una canción cuyo hace referencia a la camioneta GMC Yukon que su esposa Hailey Bieber manejaba cuando retomaron su relación en el 2018. Es un símbolo de compromiso y es una rola muy romántica. Matcher, vamos a escucharla. Yukon de Justin Bieber en la posición 29 del top 30 en este conteo Match más pop, conéctate.
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0: Rogers, acabamos de escuchar a Snoop Dogg en los bonus track de este conteo con Sweet. Yo soy Ingrid Cabrera de Match 90.3 en Guadalajara y se rifaron con el conteo Match de esta semana. Así que no le cambien porque esto se va a poner buenísimo. Seguimos conectando con ustedes en Match. Más pop, conéctate.
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0: Lady Gaga y Bruno Mars en la posición 28 del Top 30 con Die With A Smile. ¿Cómo están, Matchers? ¡Hello! Yo soy Regina Pavón Durán de Match 93.9 en Morelia y nos vamos a ir con un super bonus track que nos pidió un Matcher de León. Por cierto, saludos hasta allá, hasta León, Matchers. Esto es Team The Lord sonando en Match. Más pop, conéctate.
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por Voltesco Machine en los bonus tracks de este sábado con Hypnotize. ¿Cómo vamos, Matchers? Yo soy Julio Alvarado de Match 97.5 León y nos vamos con Favorite Ring de Alex Warren en el lugar 26 del conteo Match. Más pop, conéctate.

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2: ¿Cómo va su sábado, Matchers? Yo soy Alison Gutiérrez de Match 97.9 en Querétaro y seguimos con la mejor música para este fin de semana de Conteo Match. Esta rola que viene queda en la posición 25 del Top 30 y es Pink Panthers con Sarah Larson. Esto que suena es Stateside y lo escuchas en Match. ¿Más pop? ¡Conéctate!
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0: escuchamos Stateside de Pink Panthers y Sarah Larson en el lugar número 25 del Top 30. Chavacaniza, Matchers, ¿cómo están? ¿Cómo ves este sábado, el fin de semana? Espero que a todo dar. Yo, Natalia Guerrero, Nena Guerreri para ti en redes sociales de Match 99.3 en la Ciudad de México. Estoy muy bien, contenta por este conteo Match porque la buena música sigue que sigue en toda la cadena y en la posición número 24. Escuchemos a Temper City con Self Aware en Match más Pop. Conéctate.
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